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muchachos, perdónenme si estoy cambiando, pero es que me pasa como a la Cenicienta, ¿viste? Nada más que después de la novela.

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1: Ahí vamos.

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1: Viernes al fin y te damos la bienvenida al aire de Mucha Radio 94.7. Nuestro equipo está completísimo. Nico Becerio está en la operación técnica hasta las 14. Que pare el que tenga frenos. Ojo con la calzada resbaladiza en este viernes de lluvia. Arranquemos en Mucha Radio.
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1: 11 grados 5, la temperatura cero cubierto, hay una llovizna ahí en la ciudad de Buenos Aires, medio molesta, va a estar así durante toda la mañana la temperatura y las condiciones. Y arrancamos con Cristian Castro y los felicitamos por haber terminado la secundaria. ¿Ves que él no tiene frenos? Él arranca siempre, suena azul. Cristian Castro, en Mucha Radio 94.7.

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al Ricardo Montaner y Michelle sonando en mucha radio 94.7. En un mundo ideal no se registra el tránsito tan atascado como a esta hora, 8:31, plena hora pico, y está muy complicado todo el tema de los ingresos a la ciudad de Buenos Aires, incluso también en las principales avenidas. Por lo pronto hubo un choque en General Paz, en realidad es un motociclista caído a altura de Libertador, sentido a Lugones. Después en la autopista 25 de Mayo también hubo un incidente entre un camión y una moto, altura de la Medalla Milagrosa. Hay reducción, sentido al centro. Todo esto genera grandes demoras, ¿eh? También un choque en la autopista 9 de Julio entre un auto y una moto, altura Alsina, sentido al Obelisco. Lo importante es que los servicios no se reportan incidentes ni demoras, nada más que las complicaciones propias de la hora pico. Seguimos compartiendo los clásicos en español. Te recuerdo algo que está buenísimo, y es que es viernes. Llega Miguel Bosé a mucha radio. Amante bandido.

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pregunta Ricardo Arjona en Mucha Radio 94.7 y en el 11-71-55-094-7 llegan sus mensajitos, ahí nos saludamos. Aprovechamos para mandarle un saludito muy, muy especial a Andy de Balvanera, que está cumpliendo años en este 14 de agosto, fiel oyente de la radio. Un día precioso, precioso. Hay que ponerle sol de cualquier manera. 11-71-55-094-7. Les repito el WhatsApp para que nos agenden, porque en un rato se viene el concurso, el último día del concurso de culto gitano, para llevarte dos entradas para ver a Fernando San Martín en este homenaje tan especial que le rinde a Sandro el 23 de agosto en el Teatro Gran Rex. Así que agéndanos, que en un rato vamos a abrir el concurso. En un rato también va a sonar Sandro, pero ahora suena Cristina Aguilera, Pero me acuerdo de ti.

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1: Llovizna en la ciudad de Buenos Aires, 9 de la mañana en punto, la temperatura 11 grados, la máxima va a llegar a los 13. Parece que las lluvecitas solamente por esta mañana, por la tarde, nublado, es así. El viernes va a ser gris, pero va a ser viernes. Y en esta hora se vienen los Ramazzotti, la Ley Rake y muchos más.
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0: hasta la mañana. Pero la que te traigo no es ninguna pálida, al contrario, es un notición, porque Marc Anthony vuelve a conquistar Argentina. El ícono de la salsa es... Y va a regresar al Movistar Arena el 28 de octubre con un show que va a recorrer los grandes clásicos de su carrera, como este, Flor Pálida, que estás escuchando, Ahora Quién. Bueno, todas esas canciones que marcaron la música latina, ¿no? El espectáculo, te recuerdo, 28 de octubre va a reunir emoción, energía, esta sucesión de clásicos que confirman que Marc Anthony continúa siendo la máxima figura de la salsa a nivel mundial. Estamos convencidos. Así que apúrate a conseguir tus entradas a través de movistararena.com.ar.
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Cero Ramazzotti en Mucha Radio 94.7. Nosotros te damos clásicos. ¿Cuántos clásicos me dan en Mucha Radio? Vas a estar diciendo durante toda esta mañana. Y también lo que te vamos a dar es el reporte del tránsito, que no viene tan amoroso, ¿eh? En Avenida General Paz y Avenida del Libertador, sentido el Río de la Plata, un incidente. Y la circulación ya está lenta en ambas manos, entre Mataderos y Devoto. También está complicada Panamericana, sentido Capital en el kilómetro 25. Hay congestión también, hubo un choque. Y reiteramos ahí en la autopista 25 de Mayo, altura Medalla Milagrosa, sentido a General Paz. Complicado también debido a un incidente que sucedió más temprano. Sigue Beto Cuevas, sigue La Ley en Mucha Radio 94.7. Mentiras.

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tu jardín con enanitos, sonando en mucha radio 94.7. Vamos a contar cuáles son los planes que podés hacer para este fin de semana, porque mañana comienza el fin de semana largo. Eso está bueno, ¿eh? Así que te vamos a sugerir planes, pero que tengan que ver con quedarse en casita, porque es muy lindo, chicos, no va a estar el fin de semana. Lo importante y lo lindo es que se viene una gran serie de una gran diva. Hoy mismo, hoy 14 de agosto, se estrenó ya la serie de Moria. Los que la critican dicen que la serie es cautivante, audaz, polémica, virtuosa, grotesca, hipnótica, sobre todo disruptiva, como es la gran Moria Kazan, que es la One. Así que la ficción, por supuesto, habla de la vida de Moria Kazan, aparece fragmentada en varias etapas. La primera etapa de la serie, el director eligió a Sofía Gala Castiglione para hacer la primera Moria en aparecer, ¿no? La hija de Moria hace de Moria joven, que va a interpretar toda la parte de la llegada de Moria al espectáculo, bueno, su despegue con Olmedo, con Porcel, la relación con Mario Castiglione, el nacimiento de su hija, que es la misma actriz. Está buenísimo eso. Los que ya empiezan a hablar de la serie dicen que es la mejor actuación de la carrera de Sofía Gala Castiglione, ¿eh? Dicen que está excelente. La segunda parte de la serie, de cómo está narrada la serie, está comandada por Griselda Siciliani, es la actriz elegida. Bueno, en esa parte se va a desarrollar todo el éxito de Moria en la obra Brujas, bueno, su histrionismo del corte de Corpiño de la Playa Franca, el gran desembarco de Moria como jurado de Bailando por un Sueño, también un momento muy icónico en su carrera. Finalmente, Cecilia Roth es la última actriz que toma ahí la batuta de la parte más adulta de la vida de Moria. Por ejemplo, ahí viene la parte de la detención de Moria en Paraguay, ¿no? Cuando Moria Kazan fue presa. Así que estos son algunas de las partes que te contamos de cómo está organizada esta serie, que no te la podés perder. Moria es tan nuestra. Así que ese puede ser tranquilamente un plan de fin de semana. Moria Kazan es irrepetible, ¿eh? Así que por eso su biopic tiene que estar a la altura. Así que ya está en Netflix. En Netflix, a partir de hoy, que es el día del estreno, ya tenés el plan para el fin de semana. 11 minutitos faltan para las 10 de la mañana de este viernes. Al fin, viernes. En mucha radio 94.7 suena Bacilos, suena Morat, Tabaco Chanel.

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1: 10 de la mañana, un minuto, llovizna. Que esta llovizna no te haga creer que es lunes. Le ponemos onda de viernes al aire de Mucha Radio 94.7, 11 grados la temperatura. Con llovizna o sin llovizna tenemos los clásicos en español. Se viene en esta hora Sergio Dalma, Coti, Marcela Morelo y muchos más.
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tu amor, así se llama este clásico de los clásicos, de los recontra clásicos de Sandro. Dame el fuego de tu amor. ¿Por qué lo repito? Porque puede ser que en un rato te sirva para llevarte dos entradas para ver Culto Gitano. Así de cuenta que yo no te dije nada. Como que esta parte no salió al aire, que no soy una locutora ayudándote, diciéndote cómo se llama esta canción, que quizás sea la respuesta correcta en un rato para que esas entradas puedan ser tuyas. No hay tanta generosidad. No, esto no ha sucedido. Pero bueno, tenés que saber que puede ser una buena pista para dentro de un ratito, 10 y 17 de la mañana. El que sigue ahora es Ricardo Arjona en Mucha Radio 94.7. Dime que no.

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0: mañana de Mucha Radio 94.7. Escuchabas a Abel Pintos y a Marcela Morelo haciendo Aventura. 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

algo cuando terminaron de grabar el video de esta versión junto a Pablito Lescano. Los invitaron a todos los seguidores, ¿no?, a ver el video que ya estaba subido a todas las plataformas. Y Pablo Lescano dice con Diango cantando, y Diango dice con Damas Gratis, y le dice: ¿Damas Gratis? Y Pablo le dice: sí, así se llama la banda. Pero no pagan. No pagan, ATR Cumbia, le dice Pablo Lescano. Me encanta esta dupla totalmente impensada, pero totalmente exitosa, esta versión de Cuando Quieras, Donde Quieras, como todo lo que toca Diango. Cuando quieras podés ir a verlo. ¿Cuándo? El primero de octubre en La Plata. Ahí es el lugar, es el donde. En la sala Ginastera del Teatro Argentino de La Plata se va a estar presentando Diango el próximo jueves, primero de octubre. Vos tenés que estar ahí para, junto a él, repasar los grandes clásicos de su carrera. También seguramente estén las nuevas versiones grabadas en vivo, así que no te lo podés perder. Te repito, primero de octubre en la sala Ginastera del Teatro Argentino de La Plata se va a estar presentando Diango, por supuesto, en el marco del tour Su Amigo Diango. Es imperdible el show de Diango, ¿eh? Menos cuarto, 11 menos cuarto ya de la mañana, y llega La Bicicleta de Carlos Vives y de Shakira. 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
1: Segunditos faltan para las 11 de la mañana, 11 grados 4, la temperatura en este cielo cubierto de viernes, al fin viernes. Y ya a las 11 de la mañana se vienen unos clásicos increíbles de Maná, los fabulosos Cadillacs, Sergio Denis y muchos artistas más.
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más cantado que Despacito. Y es verdad, me encanta que suene Despacito un viernes. Luis Fonsi en Mucha Radio 94.7. Sí, sí, llegó el viernes, se siente en el aire. Un día como hoy, a mediados de agosto de 1985, nuestro querido Sergio Denis llenaba teatros y dominaba las ventas con su álbum Afectos. Una canción que nos llena de luz, que nos llena de emoción, que nos llena de amor y nos invita a empezar este fin de semana con una sonrisa, este fin de semana previo al Día del Niño. Es una canción muy, muy especial y muy pedida siempre por los oyentes de Mucha Radio 94.7. El eterno Sergio Denis canta Gigante Chiquito.

Concha Radio con los caminos de la vida. Te vamos a contar cómo están los caminos que ingresan a la ciudad de Buenos Aires, porque te vamos a reiterar que se mantiene el incidente de la autopista 25 de Mayo, altura Medalla Milagrosa, sentido a General Paz. Hay retrasos hasta Parque Chacabuco y marcha lenta desde la autopista Perito Moreno, altura Liniers, hacia el centro. Y también hubo un choque de camiones en Panamericana. No hay heridos, pero sí grandes demoras a la altura de 202, sentido a Capital. Todavía sigue complicado el tránsito, por supuesto. Aunque sean las 11 y cuarto, el día no ayuda mucho, ¿no? La calzada está bastante resbaladiza. Te ayudamos nosotros con los clásicos. Subí el volumen. Llega Natalia Oreiro y Tu Veneno a Mucha Radio 94.7.

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Piedra, es Rosario, la que canta en Mucha Radio 94.7. A las 11:31 de la mañana te contamos info importante sobre los servicios para este fin de semana largo, porque va a haber obras en el tren Mitre. Desde mañana sábado 15 hasta el lunes 17 inclusive, los servicios no saldrán ni llegarán a Retiro. Los ramales Suárez y Mitre van a estar limitados hasta Belgrano R, el ramal Tigre directamente interrumpido. Si sos usuario del tren Roca, tenés que saber que el domingo 16 el ramal Alejandro Korn va a estar limitado entre Constitución y Temperley. Y si sos usuario del tren San Martín, también hay noticias. El domingo 16 y el lunes 17, desde las 7:30 de la mañana hasta las 4 cada día, los trenes no van a llegar a Retiro. El recorrido va a estar limitado entre Villa del Parque, Pilar, Cabred, por obras. Todo esto es debido a las obras. Por supuesto, estas obras se aprovechan debido al fin de semana largo que comienza en breve. Hoy cuando salgas del trabajo, fin de semana largo, sábado, domingo y lunes. Hay quienes se harán una escapadita. 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No sé si te vas a la playa, como canta La Oreja de Van Gogh. En Mucha Radio.

Vamos a ponerle ritmo, música, melodía de fondo a este viernes un tanto gris, pero viernes al fin, este viernes de invierno. Nos vamos a ir a agosto de 1992. En ese momento, Juan Luis Guerra y 440 hacían bailar a todo el continente con su disco Areito y combinaban la poesía con el calor del Caribe. Así que vamos a abrir la pista de mucha radio, chic to chic, ¿por qué no? Mucha radio 94.7, frío, frío.

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tratar de estar mejor en el aire de Mucha Radio 94.7. Sonaba Diego Torres a las 12 menos cuarto. Todavía estamos disfrutando la mañana y de este viernes que se va a convertir en un viernes de pop bailable, ¿eh?, y de recuerdos inolvidables. Porque en agosto del 2000, la chica dorada revolucionaba las pistas de baile de toda Latinoamérica, ¿eh?, con su álbum homónimo y colocaba un hit tras otro en la cima de los rankings de las FM. Así que a mover absolutamente todo el cuerpo junto a Paulina Rubio y yo sigo aquí en Mucha Radio.

0: That is that. Gracias.
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1: 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Tenés que responder, ¿qué clásico de Sandro sonó en la mañana de mucha radio? 11-71-55-0-94-7.
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3 del mediodía, Cristian Castro, y nunca voy a olvidarte. Estás escuchando en Mucha Radio y nunca ha bajado los brazos Cristian Castro, porque en estos días es noticia nuestro Cristian Castro, porque ha finalizado el secundario. Así como estás escuchando, nos alegramos muchísimo por él, porque obviamente desde muy chico las exigencias artísticas hicieron que tenga que dejar sus estudios, y tiene 51 años y hace un tiempo se animó, ¿no? Dijo, che, voy a terminar la secundaria, en este caso en México es la preparatoria, y lo hizo, los estudios de bachillerato, los terminó a los 51 años, estaba muy contento, obviamente en la ceremonia había confeti, así como se le dice en México, y toda la fiesta de graduación, ¿no? Lo importante es que, como les decía, 2 años y medio tardó en hacer su camino de la escuela secundaria, y también dijo que tuvo dificultades, ¿eh? Porque imagínense a un Cristian Castro haciendo trabajos, yendo a clase, trabajos prácticos, exámenes, ¿no? Y todo lo que implica el momento de ponernos a estudiar. Dijo que igualmente el acompañamiento de sus profesores fue clave para poder terminar el ciclo. Fue graduado de honor. Ojo, ¿eh? Ojo, Cristian Castro, ¿eh? Y a su vez compartió la ceremonia con sus compañeros ahí de curso. La ceremonia fue en un teatro al sur de la Ciudad de México. Por supuesto, contó con la participación de su madre, Verónica Castro, que estaba muy emocionada. Está afrontando algunos temas de salud. Verónica estaba ahí auxiliada por un tanque de oxígeno. La ayudaron a llegar al recinto, pero igual lo importante es que estaba muy orgullosa de su hijo. Dijo que yo creí que este momento nunca iba a llegar, pero estaba muy emocionada y dijo, ¿cómo te abre los ojos el estudio? Y es un gran mensaje para absolutamente todos. Nunca es tarde. Mirá a Cristian Castro. Y además, ojo, esto no termina acá, señores, señoras, porque Cristian Castro va a seguir estudiando. Dijo, vamos a hacer una licenciatura en diseño industrial. Dijo, es algo que me ha interesado, me gustan mucho los productos. Cada vez que voy al supermercado veo un shampoo, una pasta de dientes, algún cereal, un arroz. Todo lo que veo en el supermercado me llama mucho la atención, no para comer y consumir, sino también en el diseño, en el packaging. Así que dijo, voy a ir por diseño industrial, anticipando ahí su regreso a las aulas, por supuesto, en un máximo nivel grande. Cristian Castro, lo felicitamos muchísimo. Este mensaje de que nunca es tarde. Del mediodía pasaron 36 minutos. Y llega Patricia Sosa. El mar más grande que hay suena en Mucha Radio 94.7, la radio de todos los clásicos en español.

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quédate que hay clásicos en español. Estás escuchando Y Tú Te Vas, Franco De Vita y Carlos Rivera, en Mucha Radio 94.7. ¿Cómo viene la temperatura? 12 grados 3 a la 1 menos cuarto de la tarde. El cielo está cubierto. Por la tarde hay un 10% de chances de inestabilidad, pero las lluvias aisladas, esta llovizna que se dio durante la mañana, según el Servicio Meteorológico Nacional, ya fue suficiente. Para la tarde y para la noche no se estarían dando, o al menos baja muchísimo la probabilidad de precipitación. La máxima, estamos muy cerquita, 13 grados, no va a haber mucha variación. ¿Cómo viene el finde? Sábado, mínima 13, máxima 16, lluvias aisladas por la tarde y por la noche. El domingo, mínima 13, máxima 18, atención, con el cielo mayormente nublado. Llega Maná. Labios compartidos, escuchamos en Mucha Radio.

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1: Una de la tarde y esta hora se viene Cabas Estelares, Carlos Vives. Y en unos minutos nada más vamos a jugar el noticiero de Tele9 por la pantalla de El 9 con los clásicos en español. Un especial del Día del Niño el juego. Así que no se lo pierdan. En un ratito nada más compartimos en la pantalla del 9 en mucha radio.
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para mencionar en esta hora. Y es la ganadora del par de entradas para ver Culto Gitano, que es este homenaje increíble que le rinde Fernando San Martín, que es el mejor intérprete de Sandro, en el Gran Rex el 23 de agosto. Hace un rato ha sonado durante la mañana de mucha radio Dame el Fuego de Tu Amor, Patricia Canela de Ramos Mejía. Es la ganadora de este último par de entradas. Hace dos semanas que venimos regalando todos los días pares de entradas para Culto Gitano. Gracias a todos los que estuvieron participando, los que están pendientes, siempre pidiendo, y fans de Sandro, disfrutando de sus clásicos. La semana que viene es el cumple, es por eso que es tan importante durante todo este mes de agosto. Sandro siempre en mucha radio. Así que felicitaciones a Patricia y gracias a todos los que siempre acompañan el aire de la radio. Llega Carlos Vives, La Tierra del Olvido, en mucha radio. Adiós.

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En mucha radio 94.7 te hemos dado clásicos en español, te hemos dado la vida, como dice Chiquita Legrand. Realmente es una canción, un himno de bien de carnaval, bien de celebración, y eso es lo que hacemos, celebrar que compartimos toda la semana juntos, de lunes a viernes, próximos al fin de semana largo, pero tenés que saber que siempre tenés los clásicos en español para acompañarte en todo momento del día y de la semana. En la operación técnica, Nico de Serio, en edición Máxima Quieira, coordina Cami Galvani, en la dirección Gisela Maraciota. El apellido de mi bisabuela era Rey. Mi segundo nombre es Aileen. Quédate en la 94.7, que mucha radio es la radio donde suenan todos los clásicos en español. Sigue Gigi y Lucas durante la tarde para acompañarnos. Nosotros nos reencontramos la próxima semana, por supuesto, para arrancar siempre juntos cada día, ¿eh? Faltan 9 minutos para las 2 de la tarde y justo viene Julieta Venegas y adorna este gran momento de la tarde y canta Despedida. Que tengan un hermoso fin de semana. Chau.

0: no esperaba que viniera.
1: ¿Me llamó alguien por teléfono?
0: No, entre 200 y 300 personas nada más.
1: ¿Fuiste a comprar algo de comida?
0: Hoy domingo está todo cerrado.
1: Claro, ¿y ahora qué le doy a mamá?
0: Ya se me va a ocurrir algo.
1: Empieces de nuevo, ¿eh?
0: Yo no dije nada.
1: Ah, no.

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1: Son las 2 de la tarde, la temperatura en la ciudad de Buenos Aires, 12 grados 7 décimas, la humedad 83%, el cielo está cubierto, parece que las lluvias, por lo menos por el día de hoy, quedaron en el olvido. Lucas Jaquet, en la operación técnica, y hasta las 8 vamos a estar haciéndote compañía. Te decimos bienvenido, bienvenida.
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0: Vive la vida loca, canta Ricky Martin, canción presente en Shrek 2. Y hablamos de dibujitos animados y voy a hablar de Toy Story, que se viene 5. Y Bizarrap parece que va a poner la voz a uno de los personajes. Hablamos de una de las figuras más influyentes de la música urbana global, máximo arquitecto detrás de varios de los hits más escuchados. Pareciera que todo músico quiere hacer dupla con este muchacho nacido en Ramos Mejía. Medio que lo que hace es un boom. Del 14, no quería decirlo, de Vélez, Bizarrap. Bueno, ya está confirmado que va a sumar su voz a uno de los nuevos personajes para la versión en español latino de Toy Story 5. Bueno, estaremos escuchando a ver cómo es su desarrollo en el mundo del doblaje. Un debut para Bizarrap. Seguimos disfrutando de más canciones, claro que sí, en esta tarde de Mucha Radio 94.7.
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0: alegría al corazón. Nos canta Maná en la tarde de Mucha Radio. 1171-55-0947. Gigi llegó el viernes. Felices, y encima hoy, en el depósito de mallas donde trabajamos, estamos de cumple. Lali celebra 32 años, así que estamos en una linda previa, bailándonos y cantándonos todo. Gracias por musicalizarnos nuestras tardes, dice Betty. Betty, beso grande y por supuesto, feliz cumpleaños a Lali. Bueno, me gustaría recibir imágenes de qué está pasando en ese depósito de malla. Se los pido, por favor. 1171-55-0947. ¿En qué anda la oyentada de Mucha Radio? Eso me gustaría saberlo.
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0: es Gaby Moreno, él, Ricardo Arjona, y juntos hacen Fuiste Tú, en la tarde de mucha radio. 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
1: Un minuto pasa de las 3 de la tarde, la temperatura en la ciudad de Buenos Aires, 12 grados, 9 décimas, la humedad 87%, el cielo está cubierto y hay llovizna en la ciudad de Buenos Aires, pero esta lluvia que no se quiere ir, che. Te cuento quién viene ahora en segunditos, nada más, Sergio Denis, sobre un vidrio mojado.
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0: tarde de mucha radio y es momento de recordarte que Coti va a estar presentándose con su show en Buenos Aires, en el Seart Media. 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

0: todos los momentos compartidos, el afecto genuino se transforma en ecos que siguen retumbando en el pecho a lo largo del tiempo. En palabras del propio dúo, durante la presentación de este sencillo, la canción es un tributo a las huellas que dejan en nuestra vida las personas que amamos profundamente, trascendiendo la distancia, trascendiendo el tiempo. Ecos de amor, nos canta Jesse Joy en la tarde de Mucha Radio, 94.7, donde suenan todos los clásicos en español.
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0: Hola Gigi, soy Seba, de San Vicente. Fiel oyente, aunque no les escriba muy frecuentemente. Mal hecho, Seba. Solo saludarlos y decirles que me encanta la radio. Beso grande, gracias por estar ahí. Hola, mucha radio, soy Fernando de Lanús y quiero un tema de Luis Miguel, Entrégate. ¿Dedicado a alguien en particular, Fernando? De curiosa nomás, te pregunto. 11-71-55-0-94-7, ahí se comunica la audiencia. Pasó Sebastián Yatra, Devuélveme el corazón.
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1: Un minuto pasa de las 4 de la tarde. La temperatura en la ciudad de Buenos Aires, 13 grados, 2 décimas, la humedad 91%. El cielo está cubierto y hay una lloviznita en la ciudad de Buenos Aires. Te cuento algunos de los artistas que se van a estar haciendo presente en esta próxima hora. Llega Luis Miguel, Marcela Morelo. Ahora, Julieta Venegas.
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Mañanita, nos canta Ricardo Arjona en la tarde de Mucha Radio. 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

0: día del año 1988. Luis Miguel tenía apenas 18 añitos, pero se llevó una carrera más larga que la de muchos veteranos. Venía de dejar atrás la tutela de su padre, Luisito Rey. Iniciaba una etapa de la mano del productor y compositor español Juan Carlos Calderón. El video de esta canción, podemos hablar de una producción cinematográfica inspirada claramente en la película Top Gun del año 1986. La incondicional. Pasó Luis Miguel en esta tarde. 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
5: Actualizamos el estado del tránsito. Línea Roca, ramal Bosques vía Temperley con servicio limitado entre Plaza Constitución y Claypole. Llega Camila, aléjate de mí.

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1: Un minuto pasa de las 5 de la tarde, la temperatura en la ciudad de Buenos Aires, 13 grados, 3 décimas, la humedad 94%, el cielo está cubierto y hay llovizna aquí en la ciudad de Buenos Aires. Te cuento quién viene ahora para iniciar la nueva hora de la 94.7, Alejandro Lerner.
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0: Canta Luciano Pereyra en esta tarde de mucha radio. Y este domingo es el Día de las Infancias y se vienen varias actividades gratuitas acá en la Ciudad de Buenos Aires, en el Parque de la Flores Genérica, en Palermo, donde está la floreza gigante de metal. Bueno, se organiza una gran fiesta al aire libre con varias zonas temáticas. Hay shows en vivo, presentaciones musicales, el show central es el show de Topa. Después en el Museo Moderno también hay jornada participativa enfocada en las artes, en la creatividad, en el Centro Cultural Recoleta, música, narración. En el Museo Histórico de Buenos Aires, Cornelio Saavedra, también hay historias, juegos, tradiciones, hay talleres de títeres, origami, juegos literarios. Busquen porque hay un montón de actividades gratuitas aquí en la Ciudad de Buenos Aires. Ahora seguimos disfrutando de más canciones.
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0: Seguimos disfrutando de más canciones en esta tarde de mucha radio.
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0: radio, actualizamos el estado del tránsito. Bueno, hay tránsito intenso, sentido a La Plata y con marcha lenta desde el kilómetro 18 hasta el kilómetro 20, zona Quilmes. El tren Roca en el ramal Bosques vía Temperley está completando su recorrido, pero con demoras después de la manifestación, y el ramal Bosques vía Quilmes circula también con demoras. El resto de los trenes, subtes y perímetro funcionan con su cronograma habitual. En la tarde de Mucha Radio, por supuesto, seguimos compartiendo más canciones.
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1: Un minuto pasa de las 6 de la tarde, la temperatura en la ciudad de Buenos Aires, 13 grados, 3 décimas, la humedad 95%, el cielo está cubierto, hay una lloviznita en la ciudad de Buenos Aires. Algunos de los artistas que se vienen para esta próxima hora llega Ricky Martin, Andrés Calamaro, Eros Ramazzotti, ahora Luis Miguel.
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0: Nos trae Ricardo Arjona la tarde de Mucha Radio y es momento de actualizar el estado del tránsito. Fin de semana largo, está complicado, che. Colapsada la autopista Perito Moreno desde Parque Avellaneda, mano a acceso este, también con retraso hacia Luján. De Lepiane lenta, ambos sentidos, altura Villa Lugano. Muy cargada la General Paz, Riachuelo entre acceso norte y acceso este. También la salida al norte, muy complicada, autopista Ilía, Cantilo y Panamericana. Hoy a las 8:30 juega Racing y está muy demorada la autopista 9 de Julio Sur en dirección al sur y cierra en las inmediaciones del estadio. En el ramal Pilar, kilómetro 51 Capital, un accidente, el carril rápido está obstruido y hay demoras. La línea Sarmiento, la línea Belgrano Sur, en el ramal Marino General Belgrano, circulan con demoras. El resto de los trenes, subte, Cipre, metro funcionan con su cronograma habitual.
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0: Yo soy aquel David Bolzoni diciendo presente en la tarde de Mucha Radio. Mucha Radio tiene Instagram, pero claro que tiene Instagram. ¿Todavía no nos está siguiendo? Pueden agarrar el celular. Entras a Instagram, le das al botón azul que dice seguir. Primero buscas arroba Mucha Radio, así estamos. Y te vas enterando de información de nuestros artistas, de concursos vigentes. Arroba Mucha Radio, así nos encontraste en Instagram.
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1: 2 minutos pasan de las 7 de la tarde, la temperatura en la ciudad de Buenos Aires, 13 grados, 2 décimas, la humedad 95%, el cielo está cubierto con llovizna. Y de esta manera comenzamos a transitar la última hora de esta tarde de Mucha Radio y te decimos bienvenido, bienvenida.
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0: 32 minutos de las 7 de la tarde, la temperatura en la ciudad de Buenos Aires, 13 grados, 2 décimas, la humedad 95%, el cielo está parcialmente nublado. Para mañana sábado se espera una temperatura mínima de 12 grados, máxima 16 grados. Hay probabilidades de lloviznas por la mañana, por la tarde, por la noche. Para el domingo, una mínima de 12 grados, máxima 18 grados. Lloviznas por la madrugada, amanece con neblinas, luego por la tarde, por la noche, mayormente nublado a parcialmente nublado.
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7: ¿Vos sabés?

0: La mancha de Rolando para poner un punto final a esta tarde de mucha radio, operación técnica. Y se pone de pie para que lo saluden y él levanta los brazos y tira besos al aire. El señor Luca Jaquet. Edición Máxima Quieira, coordinación Camila Galván, dirección general Gisela Morcieta. Mi nombre es Gisela Rivalov, me dicen Gigi. Gigi Locutora es mi Instagram, Gigi Locutora con G. Y yo me reencuentro con vos. El lunes, casi más digo mañana, ¿no? Mañana no, no venimos mañana. Mañana viene Tiki, viene Claudia. El lunes y Lucas se toma el día. Qué bárbaro, feriado. Bueno, a mí no, tenés acá el lunes. Así que nos reencontramos. Que tengan un bellísimo fin de semana. Y pásenlo lindo. Chau, buen fin de.
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